0: cabrón.
1: Y las otras arrancas, cabrón.
2: Si no es loco, ¿eh?
3: Puto, ¿tú crees que tu primo me deja el DNI, cabrón?
4: Ya, ya, me caso, puto. Vamos a las carpas que este año viene Tony Tuntún.
1: Mira, me pongo tuyo. ¿Qué más quiero? ¿Empezar a patar? Para los indianos,
3: zapapillas, no te compliques.
2: Sí, todo, una leyenda.
1: ¿Qué va? Si topitos.
5: Fuerte chiquilla, jefe.
3: Coge tres llenos de abusadores. Se dan en la puerta espada porque vengan lo que quieran.
6: Yo me lo cago al hombro.
3: Chacho, puto, la bajilla de la vieja, te lo dije, cabrón.